0: Axel.
1: Alejandro.
2: Alejandro.
0: Mucho gusto.
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2: I get so in the mood now.
0: Yo tengo muy bien el tacto, muy desarrollado. Ve la línea.
1: Pasa. Sí. Y quita con

0: Iya, ya.
1: Ya, compadre, muchas gracias.
2: Gracias. Igualmente, gracias.

0: ¡Vivan los trabajadores!
1: ¡Education!
2: Kiedyś się zdanka, spajci.